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2: 6:07, cerrando ambos carriles, dicen dirección a San Salvador en Constitución, tráfico complicado en ambos sentidos. El tráfico por integración es por evento en la iglesia, carril derecho bloqueado por los que se están parqueando. Recuerden que hoy celebran el día en conmemoración de la Virgen de Fátima y están celebrando la inauguración de la iglesia, que está muy bonita, y es por eso que está complicada la calle. Dice, para los que están en el tráfico de Constitución, calle Amariona de subida a San Salvador está libre, es buena ruta alterna para que usted evite el tráfico. Oigan el consejito que les están dando por ahí. Bajando Constitución hacia Popa, entre el Redondel Integración y Valle Dulce, solo daños materiales, por ahí se dieron un besito. 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Continuamos con más programación.
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0: 6 de la tarde con 13 minutos. Así vamos arrancando nuestros zarpazos sabrosón de los Tigres del Norte acá en el 98.1.
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2: Son las 6:24.
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0: Carlita, por favor, póngame esa canción que va a dedicar especial.
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0: Y él ya sabe de quién estoy hablando. Dice, uy, uy, uy.
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0: Venimos hablando fuerte, así que démele volumen. Saluditos.
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1: 7:12.
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1: Yo sé que ya es hora del baulito de los recuerdos, pero lo vamos a posponer un poquito.
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1: Porque me vengo con una entrevista especial de artista nuevo que ustedes quiero que conozcan. Una chica con una excelente voz de origen guatemalteco. Así que atención, porque a través del 98.1 de la radio Sabrosona nos venimos en entrevista con Jessy León. Y conozcamos un poquito más de esa chica y de toda su trayectoria.

0: como les decía, por acá estamos conectando con nuestra artista invitada. Muy buenas noches.
1: Buenas noches, ¿qué tal a todos? Un saludo a todo mi público salvadoreño.
0: El gusto de saludarlo es nuestro.
1: Gracias, gracias por el espacio.
0: No, para nosotros es un placer poderlo estar acá escuchando a través del 98.1 y nos venimos por ahí compartiendo las sorpresitas que nos traen. Por ahí tenemos una artista muy buena con su trayectoria de buena música.
1: Eso dicen.
0: Eso dicen. Si lo dicen es porque así es.
1: Sí, así es.
0: Pues nuevamente, un gusto. Cuéntenos cuál es su bello nombre.
1: Soy Jesse León, de Guatemala.
0: Jesse León, de Guatemala. Qué bueno tenerla por acá a través del 98.1. Y déjenme, queremos saber qué géneros usted nos trae para que nosotros los disfrutemos. Cuéntenos de su trayectoria de la música, cómo empezó todo esto. ¿Y dónde resurge este talento que tiene?
1: Pues mira, yo soy abogada guatemalteca y hace

0: sábado me llamaron de México para entregarme el micrófono de oro. Cuando yo fui a recibir ese galardón, pues la verdad me sorprendió mucho que personas tan exitosas y tan importantes en la música como Lucero Mijares, Plutarco Haza, Lola La Trailera, estaban recibiendo junto a mi persona dicho premio.
1: No, es que eso me imagino pues, que ha de haber sido increíble.
0: Sí, fue muy emocionante y bueno, a lo largo del año seguí produciendo música, fuimos a hacer una gira a Colombia, nos fue muy bien en el mes de noviembre, este año regresamos a Colombia nuevamente y en abril yo recibo la llamada de una radio que se llama La Tardeada en México, donde Dramática se había posicionado en el primer lugar en plataformas y me da un reconocimiento. Luego empezamos a hacer Sonada Dramática en mi país y por 4 semanas consecutivas la llevamos en primer lugar. Posteriormente a eso, en el mes de abril, me llaman de México, me dan un reconocimiento que se llama Palmas de Oro. Nuevamente me sorprende el público mexicano al otorgarme ese galardón, toda vez que, como te digo, yo este no ha sido mi mundo, yo no me he meneado en la música, sino un día. Pero el experimento me salió muy bien. Me dan ese premio en México y realmente me sorprenden porque pues es un premio que le han dado a Maradona, a Gorbachev, a cantantes como Eros Ramazzotti, a Bocelli, entre otros.
1: Increíble, la verdad, porque como usted lo dice, la profesión es, usted es una abogada. Usted jamás se imaginaba que esto... que Dramática la iba a romper así a lo grande allá en México, que iba a ser tan escuchada, tan bien recibida por el pueblo mexicano y que iba a recibir tantos premios, la verdad, comparándose a la par de artistas que son muy conocidos, estando recibiendo premios donde ellos han estado y que la música pues está triunfando. Y como usted lo dice, no lo tenía planeado, fue un experimento, todo nació... de la enfermedad de su hermano, pues dedicándole una canción, escribiendo más canciones, pero el talento se lleva en la sangre y eso usted ya lo tenía, ya es suyo y mire, los frutos se están viendo.
0: Así es, la verdad estoy muy contenta con lo que se ha logrado y pues en las manos de Dios trabajando duro para ver qué más logramos en esta carrera tan bonita de la música.
1: No, pues yo encantada, la verdad, ya me voy a ir a escuchar todo ese repertorio, ya vamos a quedarnos acá disfrutando también de esto que ha sido un éxito Dramática. Jessy León, quiero decirle que pues sus caminos ya se ven abiertos a lo grande, se vienen muchas sorpresas, qué bonito que la Sabrosona también va a estar disfrutando de este éxito que estamos compartiendo esta entrevista con esta gran mujer profesional, artista, y pues que está triunfando dentro de la música.
0: Sí, muchísimas gracias por el espacio. Un saludo al público de La Sabrosona y los invito a que me sigan en mis redes como Jessy León GG.
1: Pueden seguirla en redes sociales, sería TikTok, Facebook.
0: TikTok, Facebook, Instagram, Spotify, en todas las plataformas digitales.
1: Como Jessy León GG.
0: Así es, así aparecemos.
1: Así que ya escucharon, Sabrosones, vayan a seguirme esta artista, esta gran mujer, esta profesional, vaya a deleitarse con sus canciones, mire que tenemos variedad de géneros, hay cumbia, hay bachata, tenemos pop, tenemos tumbao, esta guatemalteca que ya lo dije, la está rompiendo con su música, vaya a seguirla a todas sus redes sociales, Facebook, TikTok, Instagram, Spotify. Ahí está ya disponible como Jessy León GG. Y por supuesto que aquí en La Sabrosona van a estar sonando esos temas.
0: Muchísimas gracias. Aprecio mucho eso. Muchas gracias.
1: No, el honor y el gusto es de nosotros de poder estar compartiendo con artistas así de grandes y poder estarle transmitiendo a nuestros oyentes también buenísima música. Ese es el trabajo de nosotros.
0: Muchas gracias, muchísimas gracias. Espero la próxima saludarlos personalmente.
1: Eso precisamente iba a decirle. Espero que la próxima entrevista sea acá, dentro de nuestra cabina naranja, nuestro rinconcito, que podamos compartir en persona, que el público también pueda conocerla a través de nuestras redes sociales, a través de nuestro live. Y aquí van a estar las puertas de la cabina.

0: ventanas siempre abiertas.
1: Muchísimas gracias.
0: Gracias a usted.
1: Gracias a todo el pueblo salvadoreño y a ustedes.
0: Gracias a usted por este bonito enlace. Nos vamos a quedar disfrutando de Dramática, o algo que está ahorita pegando muchísimo. Y nuevamente, bienvenida cuando usted quiera. Y gracias, Jessy León, por este bonito enlace.
1: Muchas gracias. Gracias. Hasta pronto.
0: Gracias. Hasta pronto, Carlita Juárez, para servirle.
1: Gracias. Gracias, Carlita. Adiós.
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0: Bueno, ya lo escuchamos. Por ahí teníamos a Jessy León, guatemalteca, tremendísima mujer, artista con gran talento. Rompiendo allá en el territorio mexicano, llevándose muchos premios. Y vamos a disfrutar de este tema, que es lo que la está llevando ahí al éxito, que se llama Dramática. Así que démele todo el volumen a la 98.1. Somos la radio sabrosona, la radio que manda. Carlita Juárez, la mera bebé, para servirles. Señor.

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10: Y bueno, ya regresamos de los comerciales. Ahora vamos a dar inicio a nuestro baulito de los recuerdos. Por ahí estábamos disfrutando Me Llamas Dramática de Jessy León, artista guatemalteca, así que puedes solicitarla a través de nuestro WhatsApp 7068-2868. Ya disponible para que usted también la disfrute acá en la radio que manda.
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10: Buenas noches, don Bernardino. Gusto saludarlo. Ay, perdone la demora. Estábamos por ahí compartiendo la entrevista. ¿Qué tal?
12: Claro, por favor, ponete detrás de la oportunidad. Por favor.
10: Como que el sonido nos interfiere.
12: Carlita, felicítamela ahí de parte mío por su hermoso talento que tiene.
10: Gracias, saludito, bebé.
12: Su música, pues, los motive, ¿verdad? Bueno.
10: Ya nos venimos complaciéndolos a todos.
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10: Buenas noches, Carla. Dice, ¿me puedes complacer con la canción de Mari, Es mi amor, de Leo Dan? Claro que sí, con mucho gusto. Dígame, ¿con quién tengo el gusto de estar platicando? Don Frank, ¿qué tal? ¿Cómo me le va? Ya despedimos el zarpazo. Ahora démosle la bienvenida al baulito.
13: Oli, bebé, mientras no comience con la entrevista,
10: Oli, bebé,
13: tal vez me puede poner una canción de maraca y guitarra. Guitarra y maraca, lo mismo va.
10: Guitarra y maraca.
13: Y Humberto Cortés.
10: Ya se la voy a dejar sonar, con mucho gusto.
13: Oli, oli, bebé, quiero que escuche este audio. ¿Por qué no le dice a su jefe que abra un programa de una hora o dos horas de música inglés, español, 70? 90.
10: Mire, qué buenísima recomendación. Ya lo vamos a implementar por acá. No tengo ningún problema. Podemos hacer un programa, una hora en inglés de los 70, 80 y 90. ¿Qué le parece si lo dejamos en la Rocola Sabrosona los días lunes? Habíamos retomado las baladitas de rock en inglés, pero podemos cambiar. ¿Qué le parece si los lunes a las 8 de la noche, de 8 a 9, agarramos una hora para música en inglés de los 60, 70 y 80? ¿Qué le parece?
11: Enamorado de mi voz, escúchalo.
10: Claudita, buenas noches, bebecita. Dice, ¿me puede hacer un saludo a mi papi? Ahora está escuchando el baúl de los recuerdos. Se llama Julio César Figueroa. Hasta el milagro de la roca.
11: Claro, manantí.
10: Saluditos para el papito de la bebecita Claudia, don Julio César Figueroa. Qué gusto que estés escuchando la radio que manda. El baúl de los recuerdos, gracias a la Canchita Bar, hasta allá en el Milagro de la Roca. Bienvenidos todos. Me encanta, amo cuando yo veo ese chat lleno de mensajes. Dios mío, qué emoción. Así que ahorita sí vamos iniciando con el baúl de los recuerdos. Démele todo el volumen.

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1: El tiempo los separó y fue también el tiempo el que se encargó de reunirlos otra vez. Y esto fue lo que sucedió al reencuentro.
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3: Ya no tomo, gracias.

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1: Y bueno, ahí estábamos complaciendo al papito de Claudia. La besita ahí en el milagro La Roca con Pajarillo de José María Napoleón. Con esto vamos despidiendo el baúl de los recuerdos. Recuerde que la cita es de lunes a viernes de 7 a 8 de la noche a través del 98.1. Y gracias al patrocinio de la Canchita Bar, me voy a comerciales y ya nos venimos con el miércoles de chicas en la Rocola Sabrosona, miércoles de chicas. Miércoles de solteras, de despechadas, de enamoradas, lo que usted quiera, pero chicas.
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4: 8 de la noche, 7 minutos.
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4: Vamos iniciando con nuestra rocola sabrosona en la edición especial del miércoles.
3: Donde ya no me late.
4: Noche de chicas.
3: Te creo.
4: Noche de voces femeninas.
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4: 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Démosle volumen al 98.1, bienvenidas mis sabrosonas. Vamos a ir iniciando con esto que dice: mi ex tenía razón. En lo único que tenía razón es que yo no iba a querer volver con él.
3: Que no iba
4: a encontrar a alguien igual. Cabal, papito, adivinaste.
3: Que me trata mejor.
4: Porque encontré uno mejor.
3: Cuando digo que nadie me lo hará como él. Porque le digo que no. 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
3: Porque me olvidé.

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1: Son las 8:22.
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1: 8 de la noche, 26 minutos. 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
1: Vamos con el segundo bloquecito de nuestra Rocola Sabrosona, edición especial miércoles de chicas. Sí. Isabelita Torre, bienvenida.
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3: Muy buenas noches. ¿Me podría programar dos canciones?
1: Dígame cuáles.
3: Una, mi querida socia, y la otra, la gran señora de Jenny.
1: Buenísimas.
3: Rivera. Gracias.
1: No sabe cómo me encanta la Jenny Rivera a mí. Querida socia. Ay, no, yo soy la que lava la ropa. ¿Y usted cuál es? Mientras tanto, disfrutemos este bloquecito. Nos venimos ¿Cómo se mata el gusano? Y señorita Cumbia. Solicitada por ustedes. Saluditos allá en la colonia Las Victorias. Y a ver, díganme ustedes, ¿cómo se mata el gusano? Pues después les digo yo.

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1: Conmigo, porque tú siempre fuiste la otra.
0: ¿Y quién dice que no seguiré siendo la otra? Al fin, que eso no se gasta, querida socia.

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0: 9:05. 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
1: Son las 9:25.
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4: 9:27. 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
4: Saluditos, José Armando. Por aquí tenemos audio de WhatsApp. Bienvenido.
5: Me pone la música celeña. Celeña, me pone la música celeña.
4: La celeña, dice. Ya la vamos a buscar. ¿O es la Selena?
5: Música llama celeña, música celeña.
4: Ya vamos a buscar ahí música celeña, dice José Armando. Saluditos. Por ahí me estaban pidiendo buscándole la suerte del mero Julián Álvarez, así que démosle volumen. Y hombre libre de la adictiva, Iván de San José.

0: niña Carlita, ¿qué tal? ¿Cómo
1: Hola,
0: está? Aquí
1: bebé.
0: La estamos escuchando con mamá Elsa, aquí en la cuesta. Saluditos.
1: Saluditos, Andreita Rocío, allá en la cuesta de los Bajíos. Pero especialmente para mamita Elsa, porque me está soplando un pajarito acá que está de cumpleaños. Que Diosito me la bendiga, me les regale muchísimos años más de vida y al lado de sus niñas que yo sé que la aman muchísimo. Al lado de sus seres queridos, que me les regale mucho amor, mucha salud, mucha bendición.
2: Familia.
1: De parte de Andreita Rocío, pero por supuesto su servidora Carlita Juárez, la mera bebecita.
2: Mira.
1: De acá de la cabina naranja de Radio Sabrosona, la radio que manda.
2: Por
1: ¡feliz vuelta al sol, mamita linda!

9:34 y esta canción va para mamita Elsa allá en la Cuesta de los Bajíos. ¡Feliz cumpleaños, mamita!

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1: 9:49. 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
2: A través del vaso y a mí.
1: Mi meta contigo, me estaban solicitando ahí a través de nuestro WhatsApp. Así que démosle volumen, banda Los Sebastianes. ¡Qué buenísimo!
2: Tengo mucha.
1: Ya se antoja, ya sabe el qué, ¿verdad?
2: La busca.
1: A ver, ¿el qué? Agüita.
2: Me arrepié.
1: Agüita coco.

0: Bueno, Besito, llegamos a las 9 de la noche con 57 minutos. Así vamos despidiendo este turno, esta rocola sabrosona. 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Acá en el 98.1 de la radio sabrosona. Con esto me despido y a su servidora también tiene que retornar a casita y quiera dormir. Por ti. Que Diosito me los bendiga. Gracias por siempre conectarse, por siempre estar en sintonía. Que me les regale dulces sueños. Chau, chau.
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1: Y se me vino a la mente un corridazo de allá 100% de Tierra Caliente, titulado Chema Arroyo. 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
1: Para todos ustedes, esto es

0: placer tenerlos esta noche junto con nosotros. Muchas gracias por estar aquí, Elegantes de Jerez. Gracias, señores, por estar esta noche compartiendo.
1: Afortunados, agradecidos y bendecidos por la invitación. Es un honor para nosotros formar parte de este aniversario, de esta su fiesta. Vamos a echar una de las inolvidables, ¿cómo ve?
0: De las bonitas. Márcale, Efraín, por favor.

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0: es un placer tenerlos esta noche junto con nosotros. Muchas gracias por estar aquí, Elegantes de Jerez. Gracias, señores, por estar esta noche compartiendo.
1: Afortunados, agradecidos y bendecidos por la invitación. Es un honor para nosotros formar parte de este aniversario, de esta su fiesta. Vamos a echar una de las inolvidables, ¿cómo ve?
0: De las bonitas. Márcale, Efraín, por favor.

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0: Mi compadre Jorge tenía este sombrero por ahí guardado y se me vino a la mente un corridazo de allá 100% de Tierra Caliente, titulado Chema Arroyo. Compadre, ¿qué le parece si nos lo cantamos?
1: Hay que echarlo, compadre, para que la gente lo escuche con nosotros y nos lo pida ahora que andamos en la gira este 2023.
0: ¡Ánimo, mi jerarquía! ¿Cómo dice, muchachos?

0: corridazos de allá de la Tierra Caliente, acompañado de nuestros amigos.
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0: amor, ¿por qué usted está batallando, sufriendo tanto? Mujer o hombre que escuche este programa, hermano, usted quedó viudo y usted se ha enamorado de una señora. Y esa señora, usted por día le contesta el celular, por día no le contesta. Y usted quiere tener el contacto con esa señora. 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Si usted está sufriendo, hermana, usted su marido la abandonó, su marido la dejó. Así por así, de repente su marido le agarró por ese, por otro lado, con otra mujer, o por de su papá mentiroso, le ha mentido tanto a su marido que se fue, que por de su mamá, que por de su mamá se va a dormir, que por de su papá se va a descansar, mentira, su marido tiene otra persona y ese hombre a usted le está mintiendo de hace tiempo. 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Hermano, si usted escucha este programita y necesita una orientación, sabe por qué te está yendo tan mal en el campo del amor, usted que tiene su hijo afuera del país, le dice su hijo: mamá, fíjate que yo no aguanto esta situación, fíjate que mi mujer se va para la disco. O mira, fíjate que mi mujer se quiere llevar a las niñas, me quiere quitar los niños. O mi mujer me viene bien noche, viene borracha, viene toda llena de un mal olor a cerveza, cigarro. O la mujer mía está con otros hombres. Yo la vi con un hombre que se bajó del carro. Hermana, si usted es persona que tiene su hijo en esa situación, está sufriendo usted en el campo del amor con su hijo. Su pobre hijo está en España, o qué sé yo, en Estados Unidos. Y su pobre hijo está sufriendo en el campo del amor. Mucha gente, hermano, que escucha este programa, que están sufriendo en el campo del amor. Tal vez no usted, pero suele ser su primo, su hermano, o su papá, o quien sea, que están mal en el campo del amor. Necesitan esa ayuda espiritual, saber por qué que no tenés esa buena suerte. Es una suerte, pero mala, la que tú tenés, hermano. 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Si tu esposa está aquí en El Salvador y tu marido está en Estados Unidos y su marido se va a venir, pero no va a ir a quedarse con usted. Va para donde los papás de él. Mira, hermano, que ha regresado. Su marido está en Estados Unidos, pero él se va a venir, pero no viene para estar con usted, viene por donde los papás, su marido, hermano. ¿Por qué? 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
4: Bueno, la hora gracias a Pasares, por supuesto. Son las 5:32 de la mañana. Nosotros ya estamos acá complaciéndole, por supuesto, todas sus peticiones que nos pidan. Aquí es la radio que manda. Buenos días.

Idalia Yamilet Crespín. Hoy que está de manteles largos. Felicidades, Idalia, Idalia. De parte de su mamá Lidia Crespín y su hermana Lisena. Que cumpla muchos años más, hasta nuevo consumidero. Y dale a Yamilet Crespín, ¡feliz cumpleaños!

0: Todos con gusto.
1: De parte de todo el staff, de su servidor Ronald Torres, le deseamos muchas, pero muchas felicidades a Idalia. Está de manteles largos, por supuesto. Buenos días, dice.
0: Y la del bautismo.
1: Y Dalia Miguel Crespín está de manteles largos. Muchas felicidades de parte de su mamá Livia Crespín y su hermana Lisset.
0: Ya viene
1: amor. Que Dios la bendiga. Mándeme toda la información, por favor. Edad, teléfono, quien la anota para el cumpleañero de la semana. Gracias a Arturo Guerra, el amigo de la libertad.

0: Bueno, me dicen de mi mercado, buenos días, Ronald, me puedes saludar a la familia Pipa. Walter, Silvia y Santiago Pipita, dice. Hasta Santa Rosa, saluditos. No, ayer los saludamos, ayer estaban ahí pendientes también. Saluditos entonces para familia Pipa, Walter, Silvia y Santiago Pipita, dicen. Hasta Santa Rosa, saluditos. 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Ahora sí, el chubasco, 5:35, aquí la radio que manda.
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1: El Super de los Opicanos presenta, por supuesto, el tráfico a esta hora de la mañana. Mire, ya hay un poquito de complicaciones, pero si sale de San Juan Opico hacia el desvío de Claudia Lara, obviamente, ahí el desvío de Opico conocido, está despejadísimo, ni siquiera en el Claudio Lar hay un poquito de tráfico hasta el momento. Donde sí empieza, antes de llegar a la residencial Arbolera, si se dedica a irse para la carretera Panamericana hacia Santa Tecla o San Salvador, ahí está un poco más complicado, ¿verdad? Pero ya sabe, todo desde saliendo desde San Juan Opico, si nos escucha desde acá, está despejado llegar hasta el Claudio Lar. Ya las complicaciones se hacen llegando hasta... antes de llegar, perdón, al residencial de las Arboleras. También me informan, triple accidente bajando Constitución en dirección hacia Apopa. También accidente de tránsito, conductor lesionado tras perder el control de su vehículo impactó con autobús en el transporte colectivo. Boulevard Borges de la Paz, carretera, calle antigua Panamericana, dice. Ilopango. Así que tener cuenta, mis amigos, siempre recuerde también, antes de salir de casa, revisar todos los niveles de agua, aceite, ¿verdad?, de su vehículo, llantas, y así evitar cualquier complicación. 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

Bueno, queremos felicitar a Cristina Munguía hasta las Lomas de Santiago. Hoy está de manteles largos, Cristina Munguía. Que Dios la bendiga, que siga cumpliendo muchos años más. Este 14 de mayo.

Cristina Munguía, hasta la Loma de Santiago, que cumpla muchísimos años más. De parte de su servidor Ronald Torres, el locutor que manda en la cabina naranja. Que Dios la bendiga, que cumpla muchos años más. Y de parte de todo el staff de Radio Sabrosona, felicidades.

Así que María Cristina, perdón, Cristina Munguía, que Dios me la bendiga, que siga cumpliendo muchos años más, que todos sus deseos del corazón se le cumplan. De parte de su servidor Ronald Torres, aquí en la cabina naranja, ¡feliz cumpleaños! Por ahí también me estaban pidiendo una cancioncita, vamos a ir complaciendo así rapidito. Y dice de la siguiente manera: Amanecer sabrosón, gracias a Arturo Guerra y Jaime Andrade, los amigos de la libertad.

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0: En este mes tan especial, la canción para mamá es gracias a Arturo Guerra y Jaime Andrade, los amigos de la libertad.

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1: 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Continuamos con el amanecer sabrosón, gracias a Arturo Guerra, el amigo de la libertad, y Jaime Andrade.

0: desgraciado.
1: Ya con esta.
0: Ay, ay, ay. 6:11 de la mañana. Juevesito, jueves de tiangue, jueves de tiangue.
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0: Mis amigos, ¿qué tal? ¿Cómo amanecieron? Repórtense, repórtense, repórtense, repórtense, repórtense, démosle. Rey complaciendo a la niña Catalina, que Dios te lo pague, y viene el albañil también. Feliz turno, dice a mi locutor favorito. Gracias, niña Catalina. Usted me hace el favorito, hombre, claro. Recuerde que en la radio que manda, ustedes mandan, ustedes mandan. Que quieren seguir escuchando, acuérdese. Con Ronald Torres, por supuesto.

El albañil sonaba y con esta voy despidiendo este set, así de musiquita tranquilona de la madrugada, la rica pobre, y vengo complaciendo con algo norteño. Vamos a ir a darle velocidad ya este juevesito. Así que mis amigos, usted manda, ¿qué quiere seguir escuchando? Aquí es la radio que manda. Recuerde que en la radio que manda, el que manda es usted. Cuando yo estoy de turno, quien manda es usted. Así que sabe, 70-68-28-68, nuestro número de WhatsApp. Escríbanos.

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4: Son las 6:23.
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5: 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Vamos a seguir nosotros con más, gracias a Arturo Guerra, el amigo de la libertad, y Jaime Andrade, presentan por supuesto el amanecer sabrosón, gracias a ellos, aquí en la radio que manda.

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0: Canto de un tonto suena, por supuesto que en la radio que manda, Sabrosona 98.1 FM. 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Seguimos nosotros, pero vamos a seguir a una pequeña pausa publicitaria, vamos a ir a vender. Quiero poner algo ranchero, pero ¿con qué me voy? El primer audio que me mandó, que me digan, Ronald, quiero música de Chente, de Marco Antonio, de lo que quieras que sea ranchero. Arre, tiene que decirme del audio, le complazco, oiga. Ya sabe, al WhatsApp de la cabina naranja.
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5: Para todos, nuevamente los hermanos Alfonso y José, dándoles un programita. A todo lo que escuchan este programa, hermano. ¿Usted tiene un problema en el campo del amor? Mire, hermano, hablándoles del campo del amor. Qué lindo, hermanos, cuando hay una paz en una casa. Cuando hay paz en el campo del amor con el hombre y la mujer y los hijos. ¿Verdad? Pero qué tremendo, hermanos, que hoy para el día de la madre, su marido se fue de la mañanita y llegó hasta en la noche. Mire, hermano, usted que escucha este programa, qué problema, qué dificultad, ¿verdad? Su esposo le dijo que iba a trabajar. Su esposo le dijo de que no iba a poder estar con ella en la casa. Mire, hermano, el día de la madre, su esposo no estuvo con usted. ¿Por qué? Porque su esposo estuvo con su amante. Allá de la mano, allá por San Salvador, o qué sé yo, donde los suegros y la propia esposa en su casa, solita. Padrecita que escuche este programa, hazme una consulta. Vení a regalar que más $5 lo que vale la consulta. Para ver cómo te tienen a tu marido. Tu marido te lo tienen amarrado, atado. Y así hay muchas mujeres que están atadas, amarradas. Muchas, pero muchas mujeres que están siendo víctimas de daño, de brujería. Hay mujeres también que están, se han metido por una cólera, con un celos. Se metió usted mujer con un hombre, compañera de trabajo. Con un compañero de trabajo se metió la mujer a vivir con él. Mire, hermano. Hay muchos hombres también que están sufriendo en el campo del amor. Mujeres están sufriendo en el campo del amor y hombres que están también están sufriendo en el campo del amor. Si usted es persona que está pasando esos momentos difíciles en su casita, quiere saber por qué su mujer ya no le quiere dar comer, comidita, no le quiere acostarse con usted, hágame una consulta. Y si usted es mujer que está escuchando este programa y su marido llega anoche, no se quiere acostar con usted, su marido todo simple, el dinero que le da para la comida, para su pasaje de los niños que vayan al colegio, a la escuela, a estudiar, se lo hace aventado. Su marido la trata mal, le grita a usted, acércate mujer, ¿por qué tu marido te está tratando tan mal? Somos los hermanos Alfonso y José, y nosotros a través de una fotografía que me traga de tu marido o de tu mujer, te vamos a decir qué pasa con tu pareja. Así es como nosotros venimos trabajando. Hermanito, no lo dudes en acercarse, no lo dudes en venir, queme el último cartucho, no me confunda con ningún charlatán, no me confunda con nadie más. Yo palabra como invitarte no tengo, yo soy corto de palabra, lo que tengo son plantas, hierbas, raíces para ayudarte en tu enfermedad, en tu problema. 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En cualquier parte, usted esté echando de ver que a usted le llevan envidia. Y por esa envidia con su esposo, usted ha venido perdiendo mucho, hermana. Hermana, usted que padece mucho el dolor de cabeza. Le gritó una mujer que le iba a ver destruida si no se separara de su marido. Señora o mujer que escucha este programa, usted sufre dolor de cabeza. Hermana, usted sufre, ha dicho que es migraña. Hermano, usted sufre dolor de piernas. Las piernas le duelen. Hermana, usted pasa con ganas de llorar. Hermana, usted los días jueves y viernes le dan ganas de salir en la noche huyendo embarajustadas. Hermana, usted que está en esta sintonía, quiere saber por qué te está yendo tan mal. Pero tú no te has dado cuenta que a ti te han hecho un daño. Y por eso es que tu marido no te pone atención. Por eso es que hasta tu marido se aleja de vos, hermana. O usted que está soltera en su casa. Usted que es una señorita que está en su casita con sus papás. Señorita, usted le da un dolor de cabeza, un decaimiento en el cuerpo que no le dan ganas ni de comer ni de bañarse. No le da alegría de nada. Su papá le dice, hija, báñese, hija, cámbiese, hija, arregle un poquito su cabello y peínese. Señorita, usted que escucha este programa, usted no le da ganas ni de bañarse, ni de cambiarse ropa. ¿Por qué, hermana? Porque a ti te han hecho una travesura, te han hecho un daño por envidia, te tienen en esa situación con tu hija. Tu hija está pagando el pato, como le llaman. Tu hija está sufriendo, tu hija le ha hecho un daño para que ella se te pueda enloquecer. Hay hijo porque es inteligente, hay hijo porque es trabajador, hay hijo porque es colaborador en su casa o lleva buenas notas en el colegio o la universidad, te llevan envidia, hermana. 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
0: Bueno, nos vamos con más entonces. Ay, ay, ay. Viste a volar, chiquitita. Pero ¿sabe qué? Pues te vas a volar.
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0: Nos vamos con el rancherito, aquí en la radio que manda. Rancheritas, rancheritas, así tranquilitas.
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1: Mira ahí, así rapidito, porque ya me queda, tengo que ir a una pausa publicitaria, pero voy a complacer con esta. Ya me estaba pidiendo algo de Cornelio, Matt de Vicente. Volver, la misma y mucho más. Ya venimos, seguimos después de los comerciales con musiquita ranchera. Rancherón, porque hoy es jueves de tiangue.

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9: Correcto, está en las mejores manos, Ronald Torres, acompañándolo todos los días de lunes a viernes, de 5 de la mañana a 9 de la mañana, así que ya saben, mis buenos amigos. 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
10: Hola, hola, molestando otra vez. Póngame la misma, porfa. Arre, corazón bello.
9: Arre, usted manda, que quiere seguir escuchando. Y la misma de Vicente suena entonces, ¿cómo dice?

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0: esa cancioncita dice: te vas a quedar con las ganas. ¿Cuándo se ha quedado usted con las ganas de algo? Pues nada, hombre, jamás. Y no sufra ni por amor, hombre. Pregunto. Una pregunta seria, voy a venir escuchando audios. ¿Quién sufre más en el amor, la mujer o el hombre? Así que cualquier, vamos a ver qué me pueden decir o opinar, al 7068-2868. Recuerden que estamos en Amanecer Sabrosón, gracias a Arturo Guerra y Jaime Andrade, los amigos de La Libertad.
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0: Ahí al WhatsApp, mire, ¿quién es más, quién sufre más en el amor, los hombres o las mujeres? Quiero ver qué dicen las mujeres. Otra cosa, tengo dos géneros para complacer en el siguiente set. Tenemos grupero y tenemos banda. ¿Qué quieren escuchar? Una nota de Ronald, vámonos con grupero, arre, tiene que decir. O Ronald, vámonos con banda, arre. Y ahí yo le voy a complacer con la canción que me pida también. Nota de audio, 7068-2868. Esos dos géneros vienen sonando, cualquiera de los dos. Vamos a ir a una pequeña pausa publicitaria y venimos con más.

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2: Son las 7:23.
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3: Siete de la mañana con veintitrés. 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Bueno, por ahí no me dicen que quieren escuchar, pero sí me dijo alguien: mire, pero no me ponga el audio. Vaya, pues que ustedes mandan conmigo, usted manda. ¿Qué quiere seguir escuchando? Y dijeron, ¡Grupero!
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0: Tengo ir a comerciales ya. Miren, mis amigos, usted que le gusta el fútbol, ayer, Luis Ángel Firpo, el actual campeón de la Liga Mayor de Fútbol, le gana 2-1 a Club Deportivo Águila. Todo se definirá allá en Usulután, quien pase a la gran final. ¿Será que tenemos nuevo campeón? ¿O será también que puede ser un bicampeón, Luis Ángel Firpo? Puede ser. Y ahora se define también allá en el oriente del país. Limeño recibe al Club Deportivo FAS. 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Vamos a ir a vender y venimos con más. Banda, estaban pidiendo con gusto, que es la radio que manda. Ya sabe con quién está, Ronald Torres, el que manda.
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0: cuando son las 7 de la mañana con 47, 7 con 47. 7 de la mañana con 47 minutos acá en la radio que manda. 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A la hora que llega y encuentra de todito. Mire, está complicadísimo desde el sitio del niño. Si va saliendo de San Juan Opico a la altura del sitio del niño, está complicado, ¿verdad? Pues no sé qué me informan que puede haber por ahí, si me pueden informar algunos oyentes. Luego, siempre el tráfico complicado llegando a las arboleras, pues si va por carretera panamericana, está también complicado, ¿verdad? Tomar rutas alternas, ¿verdad? La mejor opción, si va para Santa Tecla o San Salvador, váyase por vía Constitución, está más libre que se vaya por Los Chorros, ¿verdad? A esa altura de carretera panamericana, pues es mejor que se vaya por este lado de San Matías, que es Altepeque, y llega vía Constitución, ¿verdad? 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Vamos con más en la radio que manda. Usted escucha a Ronald Torres. Último bloquecito de programación regular, nos vamos a ir con banda. Recuerde que a las 8 nos venimos con Buenos Días con Bronco. Pero hoy en el último bloque de El Amanecer Sabrosón, gracias a Arturo Guerra y Jaime Andrade, los amigos de la libertad, nos vamos con banda.
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0: Ahí estábamos con algo, por supuesto, de banda. Ay, ay, ay, banda, bandacita, bandacita. un minuto, ya casi nos vamos a la pausa comercial, a la pausa comercial. Y nos vamos a venir, por supuesto, ya complaciéndole gracias al Laboratorio Clínico ClinMed DC. 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Así estoy yo. Así que me están diciendo, sí, que es cierto, allá en el oriente del país es que va a jugar hoy FAB, ¿verdad? No va de local, ahí me están preguntando si va de local. No, va allá en el oriente del país. Allá va a jugar Club Deportivo FAS hoy, que se enfrenta, por supuesto, a Municipal Limeño, ¿verdad? ¿Quién pasa a la siguiente ronda? A ver. Así que vamos a ir nosotros a vender un poquito y luego vamos a seguir con más acá en la radio que manda, Sabrosona, 98.1 FM.
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0: Iniciamos. Iniciamos, buenos días con Bronco, gracias al laboratorio ClimMedic. ¿Dónde los encuentra? 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Recuerde, cualquier petición, 70-68-28-68. Pero si me manda un audio donde me diga, Ronald, quiero dos canciones de Bronco, arre. El código mío, ¿sabe cuál es, va?
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0: Yo le complazco con dos de Bronco.

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1: Son las 8 con 21 minutos.
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2: 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Buenos días con Bronco.
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0: con esa cancioncita que se llama Los Castigados, yo paso a despedirme. Ey, tiene buen ritmo, ¿va? Buen ritmo. Muchísimas gracias, mis amigos. Nos vemos nosotros a la próxima, el día de mañana. Mañana, a las 5 en punto. Mañana tengo un mes de estar con ustedes. Voy a recibir de todos los regalos que me traigan. Fruta de todo, fruta, regalo, café, desayuno, lo que quiera. Nos vemos mañana. Haz el bien sin mirar a quién, ya sabes.
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0: los micrófonos unos minutos. Por aquí me metí a la cabina obligado, ya vino la doctora, Doctora. Leslie. Feliz cumpleaños, que Dios la bendiga, que cumpla muchos años más. Que Diosito le dé todas las bendiciones, que le dé siempre esa sonrisa. Que por rato veamos, sí, de todos modos, ¿qué vamos a hacer? Pero feliz cumpleaños, amigos. Leslie está cumpliendo años, así que estamos recibiéndola con todo.
1: Qué linda está la mañana en que vengo a saludarte.
0: Queremos felicitar. No grabé, tiene que pasar.

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1: Son las 9:22.
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0: Hola, hola, muy buenos días. Muy buenos días a cada uno de ustedes. ¿Qué tal? ¿Cómo amanecieron ese día maravilloso? Deseándoles lo mejor siempre. Iniciando una nueva mañana. Ya nos encontramos por aquí acompañándoles una vez más.
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0: Empezamos con este par de cumbiecitas aquí bien bonitas.
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0: 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Hola, hola, Andreita, ¿qué tal? Bienvenida. Dice, hola, hola, buenos días. ¿Qué tal? ¿Cómo está? La estamos escuchando con mamá Elsa en la Cuesta de los Bajíos. Saluditos. Muchísimas gracias, Andreita. Gracias, saluditos a su mamá también. Vámonos entonces con esto. Con la maruja y seguimos con más cumbia bailando.
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9 de la mañana con 56 minutos. ¿Buscas dónde resolverlo todo y además pasarla bien? 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Vámonos entonces con lluvia, ya venimos con más.

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1: Bueno, ¿qué tal, mis queridos hermanos? Sean todos bienvenidos a otro programa. Como siempre, muy alegre, feliz, dándole gracias al Señor y a todos y cada uno de ustedes por su bonita sintonía. Gracias por participar de este programa, a través de sus mensajes, a través de sus cartas, y también muy agradecido con todas las personas que están llegando el día sábado, el día martes, a consulta, y personas que vienen a traer personas recomendadas, familiares, parientes, madres, padres, hermanos, vecinos, aquellos hermanitos que ya han tenido la oportunidad de venir a visitarme y darse cuenta que en realidad el hermanito Tacuari es un hombre de conocimiento, de sabiduría, y que estoy aquí es para hacer el bien, para ayudar a la persona que verdaderamente lo necesita, muy en especial aquella persona que está sufriendo los reveses de la vida, enfermedades, problemas psicológicos, amorosos o espirituales, problemas de mala suerte. Hay personas que de la noche a la mañana la suerte comienza a cambiar. En lugar de echar para adelante, como que comienzan a caminar de para atrás. Trabajan, pero no progresan nada. El dinero que llega a sus manos se va como el agua entre los dedos. En su casa solo hay tristeza, angustia, desesperaciones. No hay armonía, no hay felicidad, no hay progreso. El dinero no llega a sus manos y cuando llega se evapora. Se va como el agua entre los dedos. Mi querido amigo, mi querida hermana que en este día me está sintonizando por primera vez, yo le invito muy cordialmente para que usted escriba. 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Para todos los hermanos que vienen de Las Palmas, que vienen de Los Hornos, que vienen de San Ignacio, de Las Pilas, a todos los hermanitos que vienen de Chalatenango, a los hermanos que vienen de la Nueva Concepción, de Los Planes, de Aguacaliente, los que vienen de San Pablo Tacachico, de San Juan Opico, le invitamos muy cordialmente aquí en el Coyuelito Chalatenango. 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Si tiene problemas en su hogar está marchando mal, no hay armonía, no hay comprensión en el hogar, se pelean los padres, se pelean los hijos, no hay progreso, no hay armonía, hasta los animalitos se mueren, anote bien este teléfono y háganos una visita. Solo $5 pagará usted por la consulta, que no le enriquece ni le empobrece a nadie, pero le puede cambiar su vida para siempre. Mucha atención, aquí en el Coyolito Chalatenango es donde le atiendo el hermanito Tacuari, hombre de conocimiento, de sabiduría y de experiencia, que he dedicado mi vida a escudriñar los secretos que Dios ha dejado en las plantas medicinales, los secretos en las oraciones benditas y poderosas para aliviar cualquier dolencia, para curar cualquier enfermedad, por muy difícil, por muy rebelde que sea. Por eso yo le invito, mi querido amigo, mi querida hermana, para que usted participe de este programa y venga a participar de una consulta. 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Quiero darles los más sinceros agradecimientos a don Roberto Pleites, que me envía un texto tan bonito de agradecimiento. Dice, hermanito Tacuari, le envío este mensaje para saludarlo y desearle que se encuentre muy bien. Después, es para darle mis más sinceros agradecimientos por la gran ayuda que usted me ha prestado, especialmente para mis dos hijos que allá en los Estados Unidos estaban pasando muchas dificultades. Mi hija estaba muy enfermita, iba al médico, tomaba mi tratamiento, pero no sentía alivio, no sentía la curación. Gracias a Dios y a usted, hermanito Tacuari, hoy en día ellos están bien, ella está sanita, está curada, tienen trabajo, están alegres. Nosotros también estamos muy felices porque la felicidad de los padres es ver que sus hijos estén bien, que tengan trabajo, que tengan buena salud, porque uno a diario mantiene pensando y pidiéndole a Dios que ellos estén bien. Esa es la felicidad. Así es, mi querido amigo, mi querido hermano. La felicidad de uno de padre es ver a sus hijos que están bien. Muchas gracias por estos testimonios tan bonitos. De verdad que al estar transmitiendo este programa y leer este mensaje también se me pone el cuero de gallina. Y le doy gracias a nuestro Padre Celestial y a todas las personas que nos envían estos testimonios tan bonitos, testimonios de agradecimiento, de personas que ya han tenido la oportunidad de venir a conocerme, venir personalmente y darse cuenta que en realidad el hermanito Tacuari estamos aquí es para ayudarle, para prestarle la mano amiga. Así es de que usted no tenga pena. Anote bien estos teléfonos y venga a pasar una consultica. Recuerde que solo $5 pagará por la consulta. $5 que no le enriquece ni le empobrece a nadie. Pero una consulta suya le puede cambiar su vida para siempre. También quiero darle agradecimiento a la hermana Victoria, que me envió un mensaje tan bonito. Esto viene desde la joya de Serén, dice hermanito Tacuari, le envío este mensaje para saludarlo y desearle que se encuentre muy bien y darle mis agradecimientos por la gran ayuda que usted me ha prestado. Yo estaba muy enfermita, no podía comer los alimentos porque todo me caía mal. Había ido al médico, me había mandado tratamientos buenos, pero no me servían. Gracias a Dios que un día logré escuchar su mensaje, lo visité y así fue como usted me retiró el mal que me habían hecho. Hoy en día estoy muy agradecida, le agradezco primero a Dios y después a usted, hermanito Tacuari, qué bonito. Mi Dios me la bendiga, gracias de verdad a todas las personas. 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Este día el tiempo se
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3: De la mañana con 12 minutos. 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Saluditos a mi bebecita mayor. Por aquí nos estás dejando un saludito muy, muy especial. Que ya sabe quién es. Carlita Juárez, la bebecita mayor.
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3: Por aquí nos vamos a ir con un bloquecito de salsa. Así que vámonos con esta, pues, a esta hora de la mañana.

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1: Son las 10:25.
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0: La pizza lista.
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0: Lindo día, dice saludos para don Rodrigo Trujillo en Los Palmitos, gracias.
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0: Cuando toque la ranchera, a él le gusta Cuatro Velas.
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0: Gracias, bendiciones, éxitos, muchísimas gracias. Claro que sí, ya le vamos a ir complaciendo. Estamos en línea desde Yutuxtepeque. Bueno, saluditos, esta es la linda personita que nos escucha a través de la página web Radio Sabrosona 981.
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0: Buenos días, dice, quiero anotar un cumpleañero. Claro que sí, con mucho gusto, ya se lo vamos a ir anotando.
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0: Saluditos a Leti Aguilar.
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0: Recuerde que puede anotar
1: dinero
0: a su cumpleañero para la para los premios. Bueno, para la rifa de premios sorpresa los días sábados.
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0: Así que solo tiene que mandar el nombre completo de su cumpleañero. ¿Cuántos años cumple? Fecha de cumpleaños, número de teléfono del cumpleañero. También el nombre de la persona quien lo anota y el número de la persona también quien lo anota.
1: El que salí.
0: ¿Y de dónde nos escucha? Automáticamente ya está participando para la rifa de premios sorpresa.
1: Cariño.
0: Los sábados, todos los sábados. Gracias a Arturo Guerra y Jaime Andrade.
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0: Vamos a ir por acá con un bloquecito.
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0: de bachatita.
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0: 10:41. Y mira que por aquí tenemos dos cumpleañeras el día de hoy que ya las vamos a felicitar. Escuche usted.
1: Y le voy a hacer un pedido muy especial, así que me pone las mañanitas, por favor, dedicadas especialmente para usted.
0: Ah, vaya, vaya, vaya. Mira, aquí tenemos un saludito. Dice, me puede saludar a Idalia Yamilet Dimas. Ella está escuchando en Valle el Nuevo Consumidero y la saluda a su hermana Carol Crespín. Bueno, desearle lo mejor a Idalia Yamilet Dimas, que Diosito la bendiga siempre y le regale muchísimos años más. Que la pase muy bonito ese día y que la consientan muchísimo. Mis mejores deseos para Yamilet Dimas. También por aquí tenemos a otra cumpleañera, María Marta Ramírez, quien nos está escuchando en San Matías. El día de hoy está cumpliendo 72 años. Bueno, muchísimas felicidades a esas dos cumpleañeras que tenemos el día de hoy. Muchísimas felicidades. Que la pase espectacular. Y desearle siempre lo mejor en este nuevo año. Así que por eso yo voy a dejar esas mañanitas. Y también que por ahí nos habían solicitado. Así que aquí se las vamos a dejar.

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6: Vamos. Listo. Salud, muchachos, por esa mujer.

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11 de la mañana con 21 minutos. Saluditos especiales por acá. Dice, hola señorita hermosa, ¿qué tal? ¿Cómo está? Muy bien, gracias a Dios. Saluditos a... Hola, hola, ¿cómo están mis dos canciones de Los Temerarios? ¿Cuáles son las dos canciones? No, mentira, ya sé cuáles. Dice, ¿me podrías poner La Mujer que Soñé? Claro que sí, con mucho gusto. Saluditos. También saluditos por acá a don Nelson Pérez. Dice, hola, buenos días, me puede complacer. Hoy que no estás aquí. Vaya, ahorita vamos a buscar y la vamos a poner en el siguiente bloquecito. Saluditos a todos ustedes. Y estamos en una cita con Los Temerarios. Así que vámonos a irnos a un pequeño corte y ya venimos.

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1: Son las 11 con 23 minutos.
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11 de la mañana con 27 minutitos y aquí seguimos disfrutando de esta horita en una cita con Los Temerarios. Pero también los quiero invitar a que si todavía no han notado a su cumpleañero favorito, a su persona especial, que lo haga, porque Jaime Andrade y Arturo Guerra quieren formar parte de tu cumpleaños, así que anota ya a tu cumpleañero en el WhatsApp de la cabina, al 7068-2868, y participe en la rifa de premios sorpresas todos los sábados. Por otro lado, yo sé que andamos pensando ya en la

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0: 12 del mediodía con 4 minutos. Y buen provecho para todos si ya están almorzando a esta hora del mediodía. Saluditos al Chato Cortés, por ahí nos está saludando desde Valle Nuevo. Y por ahí me pedía las llaves de mi alma. Así que por ahí se las voy a ir dejando, se lo vamos a ir complaciendo. 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
0: Por aquí vamos a ir complaciendo ya en ese primer 2x1. Recuerda que el primer 2x1 es con Vicente Fernández. 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Así que vámonos y demos inicio de esta forma.
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1: Son las 12 con 25 minutos.
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12 del mediodía con 51 minutos. 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Y estamos ya en el último bloquecito de este 2x1. 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Repito, la vida es... Así que vámonos con esta cancioncita y yo ya vuelvo por acá a despedirme. Pues sí.

0: minutos a la una de la tarde en punto. Yo paso por acá a despedirme. Se me cuidan muchísimo, que tengan una excelente tarde de jueves.
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0: Yo los voy a dejar en excelentes manos.
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0: Así que yo me voy despidiendo de esta forma.
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0: Y nos escuchamos el día de mañana a partir de las 9 de la mañana en punto. Así que bye bye. Nos vamos a ir a un pequeño corte comercial y ya regresamos con más.

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0: Hola, hola, buenas tardes. ¿Qué tal? ¿Cómo están? Una de la tarde con 10 minutos por acá acompañándoles ya en este jueves. Jueves sabrosón, ya con ese olorazo a quincena. Saluditos, bienvenidos. Ya acompañándoles este juevesito. Recuerden, estamos comenzando con las tardes.
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0: con la sabrosona de los Bukis.
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0: Esta tarde de jueves de amigos. Y los Bukis lo saben. 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
0: 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Así que vamos comenzando ya por acá. Activadito 70-68-28-68. Saluditos para Luis Gómez. Por acá me estaba solicitando No Me Arrepiento. Y Sin Lado Izquierdo.
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0: jueves de amigo y la sabrosona lo sabe. Démele volumen, Luis, porque suena desde un principio.
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1: Es la 1:23.
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2: Bueno, ¿qué tal, mis queridos hermanos? Sean todos bienvenidos a otro programa. Como siempre, muy agradecidos con Dios y con todos y cada uno de ustedes por su bonita sintonía. 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
5: Hola, hola, mi niña, buenas tardes. Póngame una de los Bukis, por favor. Así como te conocí, por favor. Gracias, pase buenas tardes.
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1:50 p.m. Seguimos disfrutando ya ese último bloquecito de la sabrosona de los Bukis, gracias a Plaza Comercial Pasares. 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Vamos acá activaditos, ya finalizando casi la sabrosona de los Bukis.

0: 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Saluditos a todos aquellos que ya se están reportando a través del 70-68-28-68. Casi finalizando la sabrosona de los Bukis. Ajá, vamos a ver quiénes van a ir a disfrutar de ese concierto de los Bukis acá en El Salvador.
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¡Olis, olis! ¡Saluditos! Bienvenidos hasta Virginia. Saluditos. Por acá reportándose ya. Ajá, sí, claro que sí. El sábado 16 a disfrutar de ese concierto de los Bukis en el Estadio Cuscatlán. Así que a cantar con todas esas canciones. Ya viene por ahí Tu Eterno Amor Secreto, claro que sí.

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1: Una de la tarde con 55 minutos, mi eterno amor secreto. Ah, vaya, complaciendo hasta Virginia. Y entonces, pues, se vale cantar porque...

De esa manera finalizamos la sabrosona de los Bukis, activadito 70-68-28-68. Vamos a ver qué quieren que vamos programando en programación regular. Mi eterno amor secreto. Se despide de la sabrosona de los Bukis. 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
1: Saluditos a Ofelia hasta San José la Cueva. Por acá vamos complaciéndola con la bachata de Chayanne. Saluditos, 70-68-28-68, activaditos ya todos ustedes por acá. Y pongámonos ya listos en este jueves de amigos y lo mejor en compañía de la radio que manda Sabrosona 98.1. Ese día estamos a un día de esa quincena que tanto respiramos que sea 15. Así que saluditos y disfrute su canción, Ofelia, hasta San José la Cueva. Suena la bachata.

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1: Son las 2:21.
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1: Son las 3 con 2 minutos.
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1: Son las 4:25.
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3: 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Pero lo que quiero es que usted tome una decisión. Pídale a Dios primero: ¿será, Señor, que esos hombres me pueden curar? Señor, ¿será que esta gente me puede ayudar con mi hijo que anda bolito, drogadicto? Mire, hermano, porque hay muchos padres de familia que están sufriendo con aquel hijo drogadicto. Aquel hijo llega a vuelo maltratando, gritando, tratando. Y cuando está bueno, es calladito, como que no ha hecho nada. Mire, hermano, aquel hijo cuando anda a vuelo, saber de dónde le salen tantas palabras. Saber de dónde salen tantas ofensas que le hace a usted. Y cuando está bueno, calladito. ¿Por qué? Porque eso no es cosa buena. Eso no es cosa natural. Es un trabajo que le han hecho a su hijo para que muera sin el vicio de la drogadicción. Muchas madrecitas que están en esa situación con ese hijo borracho, con ese hijo malcriado, sea aquí o de Estados Unidos. Usted tiene sus hijos de Estados Unidos, solo cuando están bolos le hablan. ¿Y quiere que le porte atención? Pues aquel hijo está bolo, solo cuando está bolo. Cuando usted le quiere dar un consejo, pues le corta la llamada. Mire, hermano, aquel hijo a usted bolo le ofrece que le va a mandar dinero, que le va a hacer tal cosa, y cuando está bueno, mire, ni se acuerda de usted. ¿Por qué, hermano? Quiere decir que su hijo no está bien de la mente. 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

0: volver. 5 de la tarde con 7 minutos. Vamos arrancando este turno ya hasta el cierre. Nos quedamos hasta las 10 de la noche. Carlita Juárez, la mera bebecita, ya con ustedes.
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0: Iniciando con la hora del charro, Vicente Fernández, acá en el 98.1 de la radio que manda la sabrosona.
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0: Cuénteme qué está haciendo, cómo ha pasado la tarde.
1: Sí.
0: ¿Ya estará tomando el cafecito o será que porque es jueves hoy cambiamos el café por el agua loca?
1: Pero me llegó el momento.
0: Una hora completita para disfrutar de las rancheras al estilo mexicano de Vicente Fernández.
1: Mucha razón.
0: Saluditos a todos los que están activos a través del 98.1, también a través de nuestra web www.sabrosona981.com. La radio que manda en todo el territorio salvadoreño. Vamos arrancando entonces, démosle todo.

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1: Bueno, voy a cantarte una que me cantaba mi padre cuando yo estaba chiquito, así como tú, ¿eh?

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0: 5 de la tarde, 27 minutos.
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5: 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Personas que están enfermas, hermano. 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Hay personas que no pueden comer porque la comida te da vómito, o la comida te da diarrea, o la comida te da una gran soplazón. Hermano, si usted escucha este programa, dice, yo no sé, mi mamá, una tortillita se come mi mamá, y mi papá la mitad de una tortilla. Mi papá está bien pálido. Usted le compra lechita, le compra vitamina a su papá, y el gran estomagote y los ojos bien amarillos. 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

0: 5 de la tarde con 51 minutos.
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0: ¿Cómo va su tardecita? Póngale oído a la letra de esta canción, La Ley de la Vida.
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0: Uno en este mundo vale según lo que tiene, porque ahora las personas así le dan el valor a uno. Cosa que no debería de ser así.
1: Caballo, y te ofrecen la silla para hacerte el favor, te resuelve.
0: Pero como dice la canción, La Ley de la Vida.
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0: Saluditos a todos los que están activos a través de nuestro WhatsApp.
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0: Radio Sabrosona, la radio que manda.
1: Hacen río.

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1: Con esto llegamos al final de nuestro programa La Hora del Charro.
2: Sé que no.
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